Señores y señoras del público, los que están escuchando tienen vibras que pueden alterar la percepción de lo que os rodea. Esos sonidos pueden rellenar sus espíritus y vaciaros de toda